que transita ruta 81, ruta 24 sur, ruta 24 norte, a todos los barrios de nuestro querido Estanislao del Campo, a las distintas instituciones, gente que está en su lugar de trabajo, gente que está en su hogar con este miércoles, con este amanecer bastante fresco, ¿sí? Espectacular, así que hay que aprovecharlo, los últimos frescos. Así que bueno, señoras y señores, 8 grados en esta hora de la mañana, lo que nos indica el Servicio Meteorológico Nacional, una máxima de 23, radiante sol en estos días hasta el día viernes. Mañana 29 la máxima, 11 la mínima. Para el día viernes 34 la máxima, 17 la mínima. Para el sábado, domingo, lindo día, lindo sol, 36 la máxima para el sábado, 22 la mínima. Para el domingo 37 la máxima, 25 la mínima. Así que bueno, gente, esto nos indica el Servicio Meteorológico Nacional, así que bueno, hay que aprovechar estos fresquitos, aprovechar. Señoras, señores, bienvenidos al programa de este día miércoles 23. Vamos hasta las 9 de la mañana con la mejor propuesta, la música del litoral. Música puesta en el aire, con sonido.

2944-554535, lo que pide tu mensaje y programas algún temita que saludes a alguien quizás que está cumpliendo años en el día de hoy.

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La música en popular 105.7, señoras y señores, en esta mañana. Ahí estamos con el éxito, un clásico, Tarragorros, allá en las Tolderías. Popular 105.7, 54 minutos luego de las 6 de la mañana. Estamos compartiendo lindos clásicos. Así que bueno, seguimos en busca de más canciones. Muy buen día a la gente que recién se está enganchando a la sintonía de Popular.

que sentí. Popular 105.7 en esta edición. 7 minutos luego de las 7 de la mañana en toda la República Argentina. Seguimos.

La música de las hermanas Veras en esta hora de la mañana. Señoras y señores, las hermanas Veras, tu distancia y mi dolor. Saludos para nuestro amigo Walter Zorrito, che. Ay, está el amigo Walter, que siempre está escuchando el programa y gusta de los temas de las hermanas Veras. Saludos para familia Velázquez también, ahí para Marcelito, para Ramón, para Darío, para tía Ñata. Saludos a toda la familia que siempre escuchan el programa también. Así que bueno, nosotros seguimos con más música y ya te vamos comentando que Carnicería Lidia, la señora Lidia Pérez, está hoy ofreciendo carne especial de primera, todos los cortes. 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

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Buen día, paso un tema, estamos escuchando, dice ahí Mercedes Arias, creo, ¿eh? Así que bueno, seguimos en busca de más canciones, más clásicos a través de tu radio 105.7 en la mañana.

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1: 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En esta hora de la mañana en Los Ángeles Románticos, ¿cómo anda nuestro amigo Silvio Rizzo? Me va comentando que nuestro amigo el Sososo, nuestro amigo Cito Acevedo, está negociando algo por ahí. Miraos, después vamos a ampliar más, Silvio, después vamos a ampliar más. Saludos, César Sososo Acevedo. Oh, César. Saludos, saludos, chamigo. Saludos ahí al jefe, Sorry Villalba. Mi tío Sorry. ¿Cómo está don Manucho? ¿Cómo anda la patrona? ¿Cómo está doña Cora? Saludos, saludos. Ahí a mi Huguito también. Bueno, señoras y señores, en 42 minutos luego de las 7 de la mañana en toda la República Argentina, Cristian Paz, muy buen día.

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Los hermanos Barrios, señoras y señores. Los hermanos Barrios en esta hora de la mañana y en últimos cartuchos. Vamos con el mensaje en esta edición. Tenemos mensajitos. Buen día, don Víctor. Quiero que me pase un tema de Los Ángeles Azules. Siempre te escuchamos. Somos del puesto Agua Linda. Bueno, para los muchachos de puesto Agua Linda. Saludos en esta muchacha.

Música a través de Popular Los Ángeles Románticos en esta hora de la mañana, señoras y señores. 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

0: La música del trovador en esta hora de la mañana, popular 105.7, 56 minutos luego de las 7 de la mañana en toda la República Argentina. Señoras y señores, nosotros hacemos una breve pausa. 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
0: 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Señoras y señores, nosotros seguimos en busca de más canciones, más éxitos en esta edición.

0: Viene compartiendo el éxito de ahí los hermanos Cardoso, Soñarte fue mi alegría, para don Marcelino, don Marcelo Molina. Está medio bonito el hombre. Bueno, quería escuchar el éxito de los hermanos Cardoso. Muchas gracias, doña Tincha, muy buen día, bendiciones. Buen día. ¿Cómo está? Miguel González, algo de González Maidana, Tu corazón ya no me hace feliz.
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0: Estamos a través de Popular, señoras y señores. 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Popular sigue presentando más clásicos en la mañana.

González Maidana en esta hora de la mañana y el éxito. Tu corazón ya no me hace feliz. Saludos ahí para doña Anita, que está en la perfecta sintonía del programa, ¿eh? Saludos, saludos, saludos. Fiel oyente de nuestra programación, también programando su música en esta hora de la mañana, ¿sí? 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Vamos con música en la mañana, señoras, señores. Popular 105.7, temas que nos van solicitando a través

en la mañana, señoras y señores, Popular 105.7. Buenos clásicos en esta edición, en esta hora de la mañana. Saludando ahí a nuestros queridos oyentes, los amantes de los clásicos.

La música de Tránsito Cocomarola en la mañana, señoras y señores, Popular 105.7. 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Señoras y señores, nosotros continuamos con nuestra programación. Seguimos en busca de más canciones, de más éxitos en la mañana. Gracias a la gente que se está comunicando, que está enviando
su mensaje, así que ya vamos a ir escuchando los audios que nos están enviando nuestros oyentes. Buen día, Víctor, podéis pasar a que has venido y hablame de frente. Gracias, Nori, firma el

más o menos los temas en esta hora de la mañana. Los hijos de los barrios. Decídete, mi amor, de nadie soy, fuiste mi primer amor. Y lejos de mi ansiedad, más o menos este enganchadito.

0: sabes.
1: Bueno, en esta hora de la mañana, señoras, señores, vamos con... Vamos con saludos. ¿Cómo está la gente de Colonia Unión Escuela? Saludos en esta mañana, fieles oyentes de la programación. ¿Cómo está la propietaria del supermercado de Unión Escuela? Distribuidora al por mayor de Unión Escuela. ¿Cómo está doña Benicia? Buen día, doña Benicia. Buen día, señora. ¿Qué propaganda le metí a doña Benicia? Supermercado Unión Escuela, ¿verdad? Doña Benicia, SRL. Doña Benicia, fiel oyente del programa.

Toda la mañana le sacamos una sonrisa, doña Benicia, ¿eh? Así que bueno, saludos a toda la familia, Miguel, Zuni, Muchito, saludos a toda la familia Sánchez, grandes amigos, fieles oyentes de la programación. Saludos a todas las familias que diariamente escuchan el programa ya por Colonia Unión Escuela. Saludos, saludos, saludos.

0: Don Cachito, ¿cómo está? Buen día, Don Cachito.
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0: Claro, che, el porquería se escapa temprano.

0: Saludos a mi tía Bacha. Ojalá que nunca deje de hacer ese programa. Bueno, nos vamos. Todo ponemos en manos de Dios. Dios sabrá hasta cuándo estemos. Mientras estemos, aprovechen. Así, ¿vale? Mientras estemos, aprovechen. Escuchar.
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0: Bueno, un saludo muy especial a su mamita, Ricky Barreto. Saludos, chamigo. Un fuerte apretón de mano. Un gran abrazo. Están tomando unos mates. Tema retorno. Retorno, gran clásico. Que les gusta a muchos de nuestros viejos. Le digo viejos con todo el cariño y el amor que se merecen. Nuestros viejos, con todo el amor, con todo el cariño y el respeto. Nuestros viejitos, che viejo. Viejo están los algarrubos, che, qué bárbaro. Viejo, viejo está el algarrubo, hermano. Hay que darle todo el amor, el cariño, abrazarlos. Y decirles cuánto los amamos porque viejo está el algarrobo, hermano. Es así. Para el que entiende, entiende. Señoras y señores, clásicos en popular.

Qué bárbaro, qué clásico, señoras y señores. Qué lindo momento, Ricky Barreto, qué lindo. Son momentos para guardarlos en el corazón. Son momentos para guardarlos en el corazón, mi hermano. Qué lindo momento, ¿eh? Un buen mate amargo con la vieja, lo mejor que hay. Y más escuchando este tema, oh, mi hermano. Mirá, eso es oro, oro, hermano.

0: bárbaro, si tengo que hacer pausa, hermano, porque hay que parar la olla. 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

Complaciendo solicitados en esta parte final, Marco Antonio Cáceres, y aquí has venido. 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

Perrito, yo le digo perrito, no, mi amigo Oscar. Perrito, te cuento que hay unos cortes de primera, no sé si, qué posibilidad hay. Jamás importó que sea miércoles, Vio que los miércoles siempre decimos, ¿qué día de miércoles? Hoy podemos cambiar eso. Hoy podemos cambiar la expresión, Oscarito, Podemos hacer una boletita ahí. ¿Qué va estos caritos? 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Le robamos un minuto a don al compañero Sergio, Sergio Galeano. Buen día, chamigo. Buena programación, Dios te bendiga. Gran abrazo. Señoras y señores, quédense en Popular, porque bueno, ya se viene un show de clásicos. Ya se viene Mega Mañana, así que quédate ahí en sintonía de Popular. Familia, Dios mediante, será hasta mañana. Que tengan buen resto de jornada. Por su atención, muchas gracias.

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mordí mis labios para no llorar. De esos momentos cuando se te tuerce todos los labios y no hay caso, ¿viste? No puede contener. Bárbaro, feo esos momentos del lloro sentimental, que no. Me contó un amigo del amigo de un amigo que dice que es así. Y como dice Landricina, una cosa es ver llorar a un ser femenino, pero otra cosa mucho más asombrosa es ver llorar a un varón. Por la cultura machista mismo que existe, ¿no? Conmueve mucho más el llanto de un hombre.

¡Qué bárbaro, mi hermano! ¿Cómo está la familia? ¿Cómo están los amigos? ¿Cómo está la audiencia? ¿Qué tal? Buen día. Los estamos saludando, recién nos estamos acomodando en esta mañana. Después del programón clásico del amigo Víctor Núñez, llegamos nosotros con esta propuesta de unos clásicos inolvidables de otras primaveras, de primaveras pasadas, que nos han dejado, que nos han dejado, por supuesto, también su marca, ¿no? A través de los años, a través del tiempo. Aquí estamos en esta propuesta de retros que incluye diferentes épocas, diferentes generaciones y también diferentes géneros musicales dentro de lo que es la historia, más allá de ir a veces con algunas décadas atrás. Nosotros nos basamos básicamente en los 80 y en los 90. De ahí rescatamos de diferentes géneros populares, por lo general, éxitos para compartirlos en las mañanas de popular, ¿sí? De ahí sacamos nuestro material, de ahí cosechamos la música.

Es una hermosa mañana, sin dudas. Una bendecida mañana, una bendecida jornada, la que estamos teniendo aquí en esta edición del día de hoy. ¿Me escuchan bien, no? ¿Sale bien? ¿Estamos saliendo bien?

0: Bueno, estamos en la mañana de Popular, señoras y señores, edición de este miércoles. Qué bárbaro, ¿no? Popular en el aire, señoras y señores, haciendo compañía para toda la familia. Gracias por estar con nosotros, a la audiencia que nos recibe a diario y que está con nosotros durante cada jornada. Muchas gracias, ¿eh? Edición del 23 de septiembre del año 2026. Tenemos 14 grados actuales, soleado día. Vamos a tener una máxima de 20 para la jornada del día de hoy. Esto va a empezar a elevarse, ¿eh? Va a elevarse rumbo al fin de semana, donde tendremos 37 grados. Y el lunes 40 grados. ¡Guau, chango, eh! Así nomás te digo, va a empezar el calorcito. No se apuren los calurosos, que tenemos grandes y largos días por delante. Ahí va.
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0: mamita,
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0: 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Una canción legendaria que en su momento costaba conseguir. En su momento costaba conseguir. Alguien se quedó llorando. Alguien se quedó llorando. Así no, Mateo. Una de las clásicas, finales de los 80, pues. Alguien se quedó llorando. ¿Me hace acordar a mí? Ay, ay.

Bueno, a puros recuerdos en popular, a puros recuerdos en la mañana. Mamita. Martillarte el dedo y con este clima es mejor que las sensaciones que te brinda esta canción, sin dudas. ¡Qué bárbaro!

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Hay que tener cuidado con los cambiazos, muchachos. No se hagan los pícaros, ya estamos viejos.

Bueno, melodías de las clásicas sonando en Mega Mañana Popular 105.7. Ahí vamos, che, ¿eh? De ritmo a ritmo.

lindo el programa, mi hermano. Dice, tan lindo esos temas de los Bukis, papá. Te hacen pensar lejos y tonteras. Ay, ay, ay. Que se venga ya el calor, odio el frío, dice.

32 minutos luego de las 9 de la mañana en la República Argentina. Voy con los mensajes directo. Directo, amigo Poro, ¿qué no? Poro. Qué nivel el móvil, ¿eh?

Hola, amigazo, te estoy escuchando. En realidad te escucho todos los días. Muy bueno el programa. Quiero preguntarte si me podés decir qué efecto usás para tu micrófono. Ah, qué pedazo.

0: les trae una placa de efectos casi todas iguales, por lo general, ¿no? Hasta donde yo sé, al menos, son todas iguales. Ya tenga 100 canales o dos, traen todos los mismos efectos. Y yo uso el... Acá miro. El Vocal Delay 53, ese es el efecto. El 53, buscale. Y ahí hay varias opciones otra vez. Vocal Delay 53 es el efecto que está dentro de la programación mía. No me quieras ver. Bueno, estamos en la mañana, seguimos, sigo en Popular FM 105.7, mega mañana del día de hoy, a través de la radio de Catalino Barrios, Radio Popular, acompañando a toda la familia en esta jornada de hoy.
1: Buenos días, señor. Buenos días. ¿Me podía pasar un tema, unas cachacas, puede ser de Ramonita Vera y algo de Rejunta?
0: Bueno, muy bien.
1: Y un tema de los Dinos, Paloma Sin Nido, puede ser.
0: Bueno.
1: Muchas gracias, soy Valderrama de acá de Colonia Santa Rosa, señor.
0: Gracias. Muchas gracias de corazón, muchas gracias por participar con nosotros en la mañana, solicitando las canciones aquí en Radio Popular FM 105.7. Lo de la vieja escuela podíamos escuchar de Ramonita, ya que estamos. Hicieron un muy buen encuentro ahí en una radio, en un estudio, y así nomás teclado y voz directamente, ¿que no?

Rabonita Vera, señoras y señores. Versión en vivo, ahí con un tecladito nomás, sin la banda. Con base y nada más. Ramonita Vera. En vivo. Buenos días, Don. ¿Me puede pasar unos temas de Refugio de Amor y de Los Charros? Estoy sintonizando su programa. Soy Gladys del barrio Alberdi. ¿Cómo anda, vecina Gladys? Abrazos grandes. Barrio Alberdi a full.

tema en Popular FM 105.7. ¿Qué haces, Noé? Está con ganas de bardearme, Noé. Qué bárbaro esta noche. ¿Será que vamos a tener un día sin que me reclames, Noé? Mira, yo te cuento lo de lo que está pasando con el equipo, la antena ahí de Wi-Fi de la plaza. Esa se cayó, llevaron a reparar y hasta ahora no la han traído. Por eso no estaba viendo internet ahí en la zona de la plaza. Pero ya en estos días seguramente estará resuelto eso. Se cayó, se hizo pelotas. Y bueno, eso fue lo que pasó, ¿sí? Ya vamos a... Voy a preguntar hoy, a más tardar voy a preguntar eso, en qué quedó, ¿sí? Pero se había caído eso. No es que llegó nadie a la casa ni nada por el estilo, por lo que dicen, ¿no? Porque viste que cada uno que habla. Y así que te cuento, ¿no? Que eso se va a solucionar. Ya estaban por traer uno nuevo. Se cayó el aparato.

Betito, te hiciste gallina. Te vas a mandar un bori bori, dijo. Viri viri, dijo. Estofado, mamá, era gallina casera, papá. ¿Quién se habrá descuidado, no? Ay, ay, ay, qué bárbaro.

Más o menos queja, ¿no? Para mí la casa, para ti la calle. Wow. Ramonita Vera cantando en vivo, señoras y señores. La vieja escuela se llama un programa que es tipo parecido a un poco de ruido que tenemos nosotros acá. Parecido a eso es.

¡Qué guaro! ¿Cómo andás, Romina Calín? ¡Ay, ay, ay! ¡Qué guaro! ¡Ay, ay, ay! Por eso voy a decir una frase que le dije hace poco al intendente, che. No, no quiero trabajar con Secoli. ¡Ay, ay, ay! ¿Cómo anda la gente de Autoservicio Calín? 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

0: de la calle.
1: ¡Qué barbaridad!
0: Los cuatro son los hijos de Pantalón.
1: La mañana de Popular en 105.7. La radio para toda la familia. Está para vender los plantines. Noé, vamos a hacer plata, mamasa. Vamos a vender los plantines ahí a full. Mira qué lindas plantas. Hermosas, hermosas. Y tengo también, hablando de plantas, hablando de plantas, mi sobrino Gaelito me regaló semillas de la gente de Ruta 81. Ruta 81 Forrajería, me han regalado semillas también, así que estoy a punto de armar la huerta, hermano. A punto de armar la huerta. Gaelito es el gerente ahí de Ruta 81. Qué nivel, Saludos Avi, saludos Joaquín, saludos a toda la familia, abrazos cordiales, nuestro cariño ahí, toda la familia Olchovic, nuestro saludo. Abrazos grandes, el cariño de siempre. Aníbal, saludos. Ruta 81, servicios y auxilios también, saludos cordiales, abrazos en esta mega mañana. Así que ahí Gaelito, mi sobrino ese, así que así nomás le digo, mi sobrino, me regaló semillas, así que estoy a punto de armar una huerta, a punto. Por supuesto, no hay convidación para nadie. Así nomás te digo, no convido, no invito, no vengan a pedir nada.

¿Qué nos han pedido? Refugio de amor, ¿qué no? Refugio de amor, señoras y señores, han pedido también en la mañana de Popular FM 105.7. A ver. ¡Qué banda esta, por Dios! ¡Qué grupazo, papá! Esto es...

0: pétalos y espinas. Mamita querida. Así son las rosas, ¿que no? Las rosas de la planta, oh.
1: ¿Qué otra vez?
0: No las que se llaman rosas, no. Siempre comen el palazo, che. Detrás de una buena flor tiene que haber una buena espina. ¿Qué no? Ahí está el problema, chango. ¿Qué temita?

La música en Mega Mañana Popular, señoras y señores, al ritmo de los clásicos en la mañana. Estamos llegando a los 53 minutos luego de las 9 en la República Argentina.

más o menos las canciones de la mañana de Popular en este super miércoles. 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

en popular, señoras y señores, al ritmo de los clásicos, estamos haciendo compañía en la propuesta del día de hoy, 56, luego de las 9 en la República Argentina. Eso es cierto, dice, ¿quién se despidió de la gallina que tiene Beto? Bárbaro. Fue un chiste nomás. Ay, ay, ay. Fue un chiste nomás. Compramos de Calín. Compramos de Calín. En realidad no compramos, pedimos fiado.

0: vaya bien.
1: Temazo este, ¿no? Bárbaro. Cantado por Pirulo es otra cosa, ¿no?
2: Buen día, don Sergio Galeano. ¿Cómo está usted? Bien. Puede pasar algo. Qué cero de sueño dorado, por las dudas tenga. Te quiero pedir un gran favor. ¿Me puede pasar el número de Betito? Que sea, a mí se me borraron casi todos los números. No tengo por mandarle mensaje a Betito.
1: Le iba a preguntar a la novia.
2: ¿Me puede pasar? ¿Qué planta vende la chica esa?
1: De todo un poco vende. Ahí te pasamos el número. Doña Noé Maza, ahí en la plaza también están. Le iba a preguntar a la novia. No, es un chiste, no se me enojen. Sueño dorado, justo estaba pensando en esta canción. En esa canción que estaba sonando recién. Ahí lo canta Arnaldo Barrios.

0: Sueño Dorado, señoras y señores.
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0: Canta Pirulo Barrios.
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0: Como Pirulo, ¿no? Y como Pirulo dijo. Textuales palabras que no, Mari.
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0: Hay que estar bien gorreado para cantar así. Lo dijo él, ¿eh?
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0: No sé, José.

0: olvidarla.
1: Temazo de Sueño Dorado, señoras y señores, y esta versión de Que le vaya bien a pesar de todo. ¡Oh! Muy, pero muy buen día, don Sergio. Siempre escuchando su programa, riéndome de las tonteras de la gente y de ustedes. Gracias por tu sinceridad, negrita. Ay, ay, ay. Siempre primero, después mezquines. Todo de buenas ondas, claro que sí. ¿Cómo anda, doña negrita? Saludos. Doña Vicenta Santillán, abrazos grandes. Gracias por la buena onda, por estar siempre con nosotros.

Bárbaro, mi hermano, qué mañanita la de popular, ¿eh? A pleno, a pleno, a pleno. A pleno, a pleno, a pleno la radio, sí, señor. Preguntaron por el... Ahí le pasamos el contacto. Directamente le pasamos el contacto. A nuestra amiga que nos está escuchando como cada mañana y que participa con nosotros, doña Juana, saludos muy especial. Ahí le paso el contacto de Noé. Doña Juana, ahí le paso. Y ahí va a tener todas las promociones de venta de plantas. Hermosas plantas, todo que tiene doña Noé, ¿sí? Y también te paso el número de Beto, te estaba haciendo una broma, hermano. Ahí te paso el número de Beto. Así que cumplimos con el pedido. Estamos resolviendo lo que podemos acá al aire. Tenía un pedido por acá que lo estoy buscando. Mientras, dame algo de los rehenes al toque. Oh, DJ Fantasma, anda por ti, DJ Fantasma, ¿qué onda?

¿Cómo andás, Adrián Pérez? Ahí está en la colonia escuchando el programa. Sí, Sergio dice, mi socio del que te mandó el mensaje por el tema del efecto. Ahí está, sí, muchachos. El 53, prueben. Si tienen Behringer, tienen que ser Behringer. No, o pasame la marca y te voy a decir, pasame la foto de tu consola y te digo dónde está el efecto.

0: Popolo,
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0: Popis,
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0: ¿Quién se viene un torneo de fútbol? Ay, ay, ay, se me perdió. Se viene un torneo de fútbol 7 femenino libre. Preparativos para el provincial de fútbol. Inscribí tu equipo. Está Popolo, está doble tu. No sé si es una publicación o una captura es, pero está encimada, mi hermano. Unión Femenina, Rejunte Juvenil, 19 de abril, Las Panteras, Colonia Stitch, Defensores, mañana, fútbol, pasión de multitudes, los esperamos. Cancha del predio Ferrocarril, calle Belgrano y Martín Llanos. Dice. Hasta ahí se entiende, amigos.

¡Hola! ¡Ser feliz primavera! Ese tema es el disco de oro de Sueño Dorado. ¡Oh, rehenes! Estaría para el Festicampo, dice. Y una vez más, el Festicampo genera mucho en la gente. Muy pobre el Festi de Tigres. Es que la situación no es de la mejor. No es de la mejor, no es un momento para hacer festivales así, no, Mateo. Hay otras necesidades, el pueblo requiere otras cosas para mí. Saludos, Sandrita, querida, feliz primavera, feliz día del maestro, profesor, ¿viste que septiembre

0: Las 10, 12 minutos en la República Argentina. Estamos en Mega Mañana Popular. Se viene el... Aguantamos un toque. A ver, acá lo preparo un toque. Ahí está, pobrecito. Bueno, se viene. Guarda el gallo. Se viene el torneo de fútbol 7 femenino libre. Preparación para el provincial de fútbol. Inscribí tu equipo. 9 jugadoras en lista de buena fe. Ingresan a jugar la arquera y 6 jugadoras de campo y tiene 2 cambios. Jueves 24, cancha del predio Ferrocarril, organiza Municipalidad de Estanislao del Campo. Con el apoyo del Consejo Deliberante, ¿cómo andás, profe Miguel Barros?
1: Ahí está, amigo. Doble figuraban los equipos que están inscritos ya, ¿viste?
0: Sí, señor.
1: No sé si puedes leer y si no, te digo en audio, nomás yo puedo anotar.
0: Decime en audio,
1: papá. Equipos inscritos hasta ahora son 6. Colonia Stitch, uh-huh. 19 de abril, Las Panteras, Rejunte Juvenil, Unión Femenina y Defensores.
0: Perfecto.
1: Inicio mañana 15:40 hora, cancha predio del Ferrocarril General Belgrano, altura de las calles Belgrano y Doctor Martín María Llano.
0: Se viene el torneo de fútbol 7 femenino libre. Preparación para el provincial de fútbol. Inscribí tu equipo. Esto está organizado por la Municipalidad de Estanislao del Campo y el Consejo Deliberante. 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Bueno, sigo en la mañana de Popular, que tenemos largo el día.

Super Mega Mañana, señoras y señores, poneme ya. Pero ya, Beto, poneme ya, mi humilde regalo. Mi humilde regalo, poneme ya, porque tenemos alta coleada, asado gratis para todos. Hoy, asado gratis para todos. 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Carnicería Emma, señoras y señores. Hoy dona el asado completo porque Erwin Aguirre está de cumple. ¡Feliz cumple, Erwin! Mi hermano querido, Erwin. Erwin. Erwin. Feliz cumple, querido amigo Erwin Aguirre. Nos está avisando nuestro amigo Gaby. Buen día, amigazo. Quiero saludarle a Erwin Aguirre, que está de cumple. Desearle todo lo mejor del mundo. Y ahí nos enteramos que hay asado gratis. 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Avisen si van a venir entre más de 5 para poder coordinar. Ese no es el problema. Hasta 4 venimos bien, más de 5 el problema. Erwin, querido, feliz cumpleaños, mi hermano. Muchas bendiciones. En serio, seguramente el saludo de parte de los padres, de los hermanos, de toda la familia, para el nuevo jugador del sector padres. Juega en el equipo de los papás hace poquito. Erwin, feliz

Bueno, antes de la pausa, voy con este pedido solidario que tenemos aquí en Mega Mañana Popular. Alicia del Valle, ¿cómo andás, Alicia? Ahí nos está contando que hay una abuelita que necesita con suma urgencia que le presten por lo menos unos días. Está en tratativa de conseguir una silla de ruedas. Ella tiene 97 años, mira, 97 años. Efubigi se llama. Efubigi se llama. La abuela. Ah, Edubigis Gómez. Me escribiste mal. Edubigis Gómez es. ¿Cómo anda, doña Edubigis? Bueno, si alguno tiene para prestar, por favor. Por ahí siempre Carlitos Cabana, nuestro señor salud, estas cosas nos las soluciona rápidamente. Esperemos que hoy también sea el caso, querido compañero Carlitos. Edubigis Gómez necesita con suma urgencia una silla de ruedas. Ya están haciendo los trámites para conseguirla a través del PAMI, pero eso lleva unos días, por lo menos por unos días. Si alguien tiene disponible, nos avisa, por favor, ¿sí? Ahí estamos con el comunicado, Alicia. Gracias. Bueno, estamos para eso, ¿no? Esta radio es solidaria para ese tipo de cosas. Es que don Catalino se ha preocupado siempre por poner al aire la radio en las mejores condiciones, tenerla abierta todo el tiempo para que podamos ser este nexo entre la posibilidad de ser solidarios ante una situación como esta, ¿sí? Si alguno tiene una silla de ruedas, por favor, para prestarnos, nomás para una abuelita de 97 años que está escuchando la radio. Así que saludos muy especiales, doña Edubigis, nuestro cariño para usted.

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Bueno, estamos en Popular, señoras y señores, 105.7. Hace instantes nomás hicimos el pedido y la importancia que tiene la radio y por qué el querido Catalino Barrio siempre se preocupa, primero porque se hagan los programas, porque se utilice el medio y porque la radio llegue lo mejor posible para que sea un motivador comunitario constante. La importancia de una radio como Popular, que no solamente transmite música, que no solamente informa y acompaña durante el día, sino que es una radio que también se convierte en la voz de quienes muchas veces no tienen voz, y en un puente entre quienes necesitan y quienes tienen la posibilidad de ayudar. Como digo siempre, a lo mejor no es una solución definitiva, pero despierta esto que es la característica de los campeños y que es ser solidario. Por eso, esta radio, Radio Popular, la radio de Catalino Barrios, la radio de Graciela, de Arnaldo, de la familia, cumple una función muy importante dentro de una comunidad y que es estar presente cuando alguien atraviesa un momento difícil. Difundir las campañas, acercar los pedidos de ayuda y despertar el espíritu de solidaridad para muchos que a veces necesitan. Y a veces la radio tiene esto, detrás de una campaña hay una historia, hay una familia que necesita, y los micrófonos de la radio como mensaje, como motivador para la voluntad de ayudar. Por eso es que una radio puede lograr esto que se caracteriza con Radio Popular, la de no solamente compañía, sino un compromiso social y una esperanzadora manera de conectar entre quienes necesitan y quienes pueden ayudar. Por eso reitero el valor que tiene Radio Popular como conector solidario en la comunidad y el valor que tiene el emprendimiento del querido Catalino Barrios, y por el cual tanto se preocupa y por el cual también insto a los compañeros a tener la responsabilidad necesaria para el caso, valorar las herramientas que tenemos, cumplir con los horarios, no faltar, tomarlo en serio, y por supuesto también que sea y que es un importante apoyo económico para aquellos conductores de programa que tienen publicidad y mucha. Entonces, por eso está la bronca a veces de Catalino Barrios de que los muchachos faltan mucho, y es una herramienta de trabajo muy importante, es una fuente laboral muy importante. Valoremos eso. Acabamos de hacer un pedido de una silla de ruedas prestada. Al toque se comunica nuestra compañera y amiga, la Murris. Ellos tienen una silla de ruedas usada, por supuesto, pero que suelen colaborar cuando pasan estos casos. Así que a la amiga Alicia del Valle, te digo, Alicia, que ahí en lo de Rumilda González, ahí cerquita de tu domicilio en San Cayetano, ahí está la silla de ruedas, si quieres pasar a buscar o enviar a alguien, por favor, con la responsabilidad del caso, porque es una silla de ruedas que está prestada, ¿sí? Y cumple la función a veces de rotación, como me explicaba Rumilda hace un rato. Por ahí cuando alguien necesita, nosotros estamos prestando y prestando, me dice, pero es momentáneo. Así que está la solución ahí, con esta Radio Popular en el aire. Solución para este pedido de esta abuelita de 97 años que necesita esta silla de rueda por unos días. Muchas gracias a la audiencia por hacerse eco constantemente de esta manera solidaria de transmitir no solamente música, no solamente palabras, sino también la solidaridad. Radio Popular 105.7, la radio de...

Bueno, al toque, haciéndose eco la audiencia, ninguno se borra. Y quiero agradecer eso, ¿no? Que no se borren a la hora que uno no necesita. Ahí me manda un audio Carlitos Cabana. Ya lo recibí ya con la solución en la mano, Carlitos. Ya lo solucionamos, mi hermano. Muchas gracias, muchas gracias. Sé que está siempre atento la hora que sea. Así que, Carlitos, gracias, gracias, gracias. Querido señor, salud. Carlitos Cabana, ya solucionamos, Carlitos. Igual, gracias, gracias, gracias, mi hermano. Muchas gracias. Ahí estamos, ¿sí?

La música de Ramonita Vera sonando en Mega Mañana Popular al ritmo de los clásicos en la radio, a full, a full. Mirá el amigo Porti, está laburando. Va, ahí con Portillo. Oh, Porti, buen día, Sergio, saludá al amigo Porti, está trabajando. Oh, Porti, querido, abrazos grandes. Oh, Portillo, saludos en esta mañana. Abrazos, abrazos, abrazos. Abrazos, abrazos, muchos abrazos en esta mañana, el amigo Portillo. ¿Qué está haciendo Porti renegando con esos equipos?

Amigazo, quiero escuchar tu infame engaño. O llevo toda mi gente. Ay, ay, ay. ¡Qué barbaridad!

para meter la cabeza en la olla hirviendo del locro de Rumila, ¿no? ¡Mamadera! Tu infame engaño suena la música de Temerarios en la mañana de Popular al ritmo de los clásicos. ¡Uy! ¡Uy! ¡Uy! ¡Uy! ¡Uy! ¡Uy! ¡Uy!

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1: La música de Mandingo, señoras y señores, sonando en Mega Mañana Popular. Lindos clásicos gruperos, ¿qué no? Más o menos.

lindos temas en popular en esta mañana fresquita al ritmo de los clásicos en la radio, disfrutando juntos de nuestra edición del día de hoy. Qué bendición para la abuela y su hija. Mil gracias de corazón, dice nuestra querida Alicia del Valle. Ahí estamos para colaborar en lo que se pueda, ¿eh? Hola, Sergio. Con esos temas se me hace que es viernes y ya me da sed. Buen día, amigo. ¿Cómo andás? Goldi, abrazos, Goldi, saludos. Nuestro cariño muy, pero muy especial. Malditos infieles, dice. ¿Por qué así, Sandrita? Por el... tu infame engaño era, ¿no? ¡Eva! Malditos infieles le mandó. ¡Ah!

0: Y chao vida, ¿verdad? Chao vida.
1: Ay, ay, ay, qué bárbaro. Ángel y sus guardianes. Tenemos que traerlo, Ángel.

0: Ángel y sus guardianes, señoras y señores. Cuántas bailantas de recreo con Ángel, ¿no? Cuánta historia. Lo tenemos que traer, ¿eh? Antes de fin de año hay que traerlo, Ángel.
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0: Ángel querido, mi hermano del alma, compañero de tantas, tantas noches, tantos eventos con Ángel, tantos programas compartidos también. Gran persona, gran tipo, Ángel y sus guardianes. Desde Estanislao del Campo te estamos saludando.

la música de Ángel y sus guardianes, papá. Más o menos los temas, Murri, ¿no? Más o menos, más o menos.

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1: Buenos días, compañero. Qué bueno por difundir todo. Siempre escuchando su programa, abrazos. ¿Cómo anda, compañera Gloria? Y mi amiga la Lucy. Saludos. Estamos para eso, para lo solidario. Y para brindarnos como militantes y compañeros siempre a colaborar con lo que se pueda.
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1: Buen y bendecido día, compañeros. Ya me salpicó la polenta en la mano por escuchar esas canciones. Estoy preparando un estofado de polenta en el jardincito. Muy lindo el programa, como siempre, compañero. Gracias, Elvis Martínez.

Hola, don Galeano, queremos saludar a Samuel Vera, que está de cumple hoy, y a Raúl Vera. Le deseamos un lindo día de parte de Víctor y Vilma con unos lindos temas. Mi amigo el Samu. Oh, Samu, hace rato no te veo, Samu. Saludos, saludos, saludos, Samuel, querido. Abrazos grandes. Mi amigo Víctor Vera. ¿Cómo andás, Víctor, querido? Y la patrona. Ah, la patrona siempre nos salva con los hielos, che. Saludos, doña Vilma, y toda la familia, y a los cumpleañeros, lo mejor del mundo. Aguante Barrio Belgrano, papá.

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0: Hola, Galeano, déjame con esos temas. Esos infieles, malos, malditos, ingratos. Y usted con esos temas también se va el mate.
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0: La bombilla, a la bombilla directo, ¿no? Hervido, que queme.

0: suena Angelito y sus guardianes, señoras y señores, en la mañana de Mega Popular, aquí en este show de clásicos a través de la 105.7. Y ahí nos envió un audio el querido Ángel. ¡Qué bárbaro! ¡Qué lindos recuerdos!
1: Hola, ¿qué tal, Galeno? ¿Cómo te va, hermano? ¿Cómo está? Tanto tiempo. Estoy a tu orden cuando quieras. Vamos a ir a actuar para estar en el campo.
0: Wow.
1: Así que un saludo muy especial para toda tu gente que está en la sintonía de la radio. Con mucha bendición, hermano.
0: ¡Qué grande!
1: Que el Señor siempre nos guíe por el buen camino para seguir adelante y para conocer mucha más gente.
0: Claro que sí.
1: Estamos dispuestos para ir cuando vos quieras, Galeano, para allá. Vamos a otro lugarcito por ahí y nos vamos.
0: Sí, pues.
1: Sábado, actuar o sábado, domingo. No sé cuándo hacer la fiesta. Cuando quieras, papá.
0: Qué grande, Ángel y sus guardianes, señoras y señores. El querido Ángel, abrazos grandes. Nuestro saludo ya se va a dar. Qué lindo escucharlo, ¿no? Sandrita, ¿viste? Qué lindo escucharlo. Tantos recuerdos de Ángel y sus guardianes. Compromiso ya público. Beto, tenemos que traerlo a Ángel, ¿eh? Tenemos que traerlo a Ángel, sí señor, antes de fin de año vamos a traerlo para alguno de nuestros eventos. Si organizamos ahí con el calorcito, si Dios permite, con la bendición de él, vamos a hacer posible que venga Angelito y sus guardianes. Ángel y sus guardianes, uno de los mejores grupos de todo el norte argentino, sin lugar a dudas. Ángel y sus guardianes.

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Estamos en Mega Mañana Popular, señoras y señores, en este lindo show de clásicos. ¡Huepa! Así suena Popular, así suenan los clásicos. En la mañana de la radio, haciendo compañía hasta el mediodía. ¡Chingo! ¿Por dónde andás?

Puros recuerdos en la radio, 21 minutos luego de las 11 en la República Argentina. Estamos en esta super mega mañana popular, amigas y amigos, acompañando a toda la familia con la edición del día de hoy a través de la 105.7. Mucha audiencia escuchándonos en esta mañana. Muchas gracias por estar con la edición de este super miércoles en Radio Popular.

0: Mario Agraña. Así estamos a full en Mega Mañana Popular, señoras y señores. Haciendo compañía para toda la familia. 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

0: Virtual. Hola, DJ.
1: Don Sergio, salude a mi amigo Samuel. Feliz cumpleaños, Samuel Vera, de parte de Martina. Feliz cumple, Samu Vera.

0: temita, más o menos, más o menos, más o menos. Tema. Suena Miramar, qué clásico, papá.
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0: Temazo.

Bárbaro, cumbia de los 80, ¿no? ¡Qué clásicos, por Dios! Más o menos los temas de la mañana de populares, más o menos.

0: ¡Qué clásicos en popular! ¡Qué clásicos en la mañana de la radio, señoras y señores! Haciendo compañía para vos aquí en la propuesta de este súper miércoles en Radio Popular. Bueno, falta poquito, ¿no? Esto se viene, Expo Motor Show se trasladó para este sábado 26, establecimiento Don Castillo. 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Saludos Néstor Cuevas y a todo el equipo de trabajo de la Expo. La quinta edición se viene este sábado, señoras y señores, este sábado. No grabamos el nuevo, ¿no? Néstor, no grabamos el nuevo. Vamos a poner un pedacito por lo menos del que teníamos para más o menos pintarle a la gente de qué se trata todo esto. Aunque esté la fecha cambiada, igual vamos a pasar la promo de lo que fue la grabación de nuestro querido Néstor Cuevas, que se viene este sábado con su gran Expo Motor Show, ¿sí? Expo Motor Show este sábado en sábado 26, ¿no? Así que...
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0: Ahí está la promoción, señoras y señores. Bueno, la promoción anterior que teníamos, ¿no? Pero todo lo que se viene para este sábado, con más todavía recargado, nos estaba comentando nuestro querido Néstor Cuevas, que esto se viene realmente con todo para este fin de semana, para este sábado Expo Motor Show en Estanislao del Campo, establecimiento Don Castillo. Dame música.

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Bueno, puras energías en la mañana de Popular 105.7, 34 minutos luego de las 11 en la República Argentina. Mega mañana, Popular en el aire.

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¡Qué musiquita, eh! ¡Qué musiquita! ¡Happy! ¡Qué musiquita, papá! ¡Qué musiquita! ¡Aquí!

Bueno, ahí está. Ya se le acercó la silla de ruedas. Buenísimo, buenísimo. Gracias, Rumilda. Gracias, Murris, querida. Muchas gracias de corazón. Muchas gracias por estar siempre atentos y por colaborar, ¿sí? Ya cumplimos con la campaña de hoy. Buenísimo. Es el que estaba tarareando yo. Y es que la mañana es variada. La de los miércoles es así. Rompemos la semana, ¿qué no?

0: ¡Qué bárbaro! ¡Qué canción! Triste Recuerdo se llama. Hola, buenos días. Te estoy escuchando aquí en los módulos Alberdi. Excelente programa. Te escucho mientras lavo y cocino. Soy Ibis. ¿Cómo estás, Ibis? Saludos. Gracias por escucharnos en esta mega mañana. Abrazos grandes.
1: ¡Qué

0: Pon el de las camas separadas que pusiste ayer, amigo. Me encantó. Está bueno.
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0: La remil, Sandrita, ¿no? Bárbaro, ¿eh? ¿Por qué? Qué bárbaro. 13 años canta, ¿no? Qué bárbaro.

Esta viene para la clásica, ¿no? Clásica, clásica, clásica frase. Estamos juntos, pero por los chicos nomás. Ya me voy a separar y me voy con vos. ¡No! ¡Raje con ese verso!

0: Pero sí, está lindo, lindo. Che, para pasarme, se me pasa un poco el sueño. Claro, ¿sabes, no? Que estoy con una hora de dormido, amigo. Bueno. Pero estoy acá al pie del cañón.
1: Eso.
0: La banda de Ibarreta junto con la banda de campo. ¿Qué querés,
1: A full, a full.
0: Anoche nos fuimos a parrandear para el lado de la localidad de Pozo del Tigre.
1: Vi en las publicaciones, che. No soy chusma, pero vi, che.

0: Qué bárbaro, Sergio. Eso dicen todos. Estoy separado. Pero duermen juntos. Qué bárbaro. Cualquier coincidencia con la realidad es pura casualidad, ¿eh? Yo digo, hermano.
1: Ah, mira vos. Qué bueno. Yo no hice ninguna publicación porque no quería que vean nadie que andaba. ¿Por dónde andaba?
0: No, tenemos gente por todos lados. ¡Qué bárbaro! Recuerdo el tema de Omar Jané. Esto se llama Camas Separadas. Otro clásico más, escucha esta.

¡Qué bárbaro! ¡Qué cancioncita las de hoy, eh! Más o menos estamos llegando al final de nuestra programación, señoras y señores, en Radio Popular. Hola, ¿cómo estás? Ahí te mandamos Cocún. Cocún. Qué lindo, ¿eh? Refrescante. Gracias, gracias a nuestros vecinos. Muchas gracias, Noelia, José. Abrazos grandes. Gracias por el remedio refrescante ideal para el agua. Bien refrescante, sí, señor. Muchas gracias, ¿eh? Muchas, muchas gracias.

0: ¿Cómo se llama ese tema, amigo? Dice, porque llegaste tú. Temazo, papá, temazo.
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0: Abrácense, besense, aprovechen la canción.

0: Pásamelo, amigo, qué temazo.
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0: lo habíamos presentado hace bastante, 6 meses por ahí, ¿no?
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0: No, Daniel Carosa tiene unos temazos que ni te cuento.
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0: Oh, tema, dicen. ¿Por qué llegaste tú, Dios mío?
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0: Saludos, Amelia.
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0: Qué hermosa canción de amor.
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0: ¡Oh, destino!

bárbaro. Estamos cerquita del almuerzo, lo que van a almorzar al menos. Con estos temas está complicado, ¿no? ¿Con qué necesidad?

Qué bárbaro. Mamita querida, con estos temas, hermano, cerrar así. ¿Por qué, hermano? ¿Por qué? ¿Por qué estos temas, hermano? Ay, ay, ay. ¿Qué hacemos? ¿Qué hacemos?

bárbaro, qué recuerdo, mi hermano. Bárbaro, con estas canciones recordar tantos años, tantos momentos, tantas instancias allá por los 90, ¿no? Qué recuerdos.

Qué bárbaro. Bueno, acá la única solución, la única solución va a ser corte de luz para que no pasemos estos temas, ¿no? Qué bárbaro, mi hermano, qué bárbaro. Bueno, hablando de corte de luz, tengo que informarle a la comunidad de Estanislao del Campo que la gente de Repsa local informa que habrá corte del servicio de energía eléctrica hoy desde las 16:30 por aproximadamente 40 minutos. Esto tiene que ver con la llegada de técnicos desde Formosa para el mantenimiento de varios sectores. Así que hoy 16:30, ¿sí? 16:30 programado un corte de energía eléctrica para la localidad de Estanislao del Campo. Con las disculpas del caso, y esto es por y para el mejor servicio de Repsa local. Ahí va. Ay, ay, ay.

0: Así no se puede hablar.
1: Muy buenos días, Sergio. Acá estamos escuchando tu programa, amigazo. Fuerza, Sergio. Fuerza, viejo. Te habla, te saluda Pichoco Aguirre, el boquense de Ibarreta, amigo. Dale gas, Otema. Aflojale, viejo, aflojale. Acá está el palante que revienta, viejo. Vamos, Sergio. Fuerza, fuerza. A la boca, Sergio. Paso a paso con boquita.
0: Al boquense.

12 minutos luego de las 12 en la República Argentina. Estamos en esta super mega mañana popular. Señoras y señores, Paco nos recomienda Tantos deseos de ti, de Daniel Cardoso. ¿Cómo estás, Oscar Ángel? Más o menos también el tema que pediste. Bárbaro. Híjole, como para sumar condimento al momento.

Así estamos en Popular, señoras y señores. Nos pasamos de horario. Ya se viene Charrito, seguro, ¿no? Nosotros nos pasamos mucho de horario. Viejo, pasá un tema vallenato. Saludá a Estú del Mocho Negro, firme para el 4 en campo a full. Saludos a la gente del Mocho Negro, abrazos cordiales. Nuestro saludo. Hola, soy Manu. Estoy escuchando tu programa. ¡Qué temones, mi hermano! Saludos, gracias. ¡Qué bárbaros! ¡Qué barbaridad, Pacurri! Pacurri, ¿por qué pedí estos temas, Pacurri? ¿Por qué, hermano? ¿Por qué?

0: ¡Qué bárbaro! Che, nada de buen provecho con esto, ¿no?
1: Con esos temas da ganas de escuchar hasta la una la radio.
0: Sí, pues.
1: Sin escuchar la letra, solo la melodía. Ah. La melodía me gusta, no las letras. Las letras son muy tristes, entonces evita las letras, dejala que pasen nomás de largo y seguile la melodía.
0: Como dice Paco, suavecito, pero como puñalada, hermano. La confianza, ya sabes lo que dice.

Ese tema no, amigos. Ay, ay, ay. Son cosas complicadas, ¿que no? Esto de los sentimientos desencontrados. ¡Eva! ¡Qué increíble, ¿no? ¡Qué increíble! ¡Qué increíble! ¡Qué increíble, mi hermano! Como a veces solo dos personas no pueden ponerse de acuerdo, ¿no?

0: Amigo, apoyo el vallenato sí o sí para el final. Ya no, ya terminó el programa a las 12, este horario de charrito, estamos extra nomás nosotros, muy extras.
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0: 25 minutos luego de las 12, horario de Charrito, ya estamos en el cierre nosotros. ¿Me
1: voy a poner? Buen día, don Sergio. Quiero saludarle a mi hermano por el cumpleaños. Saludarle el tema de Granizo Rojo, El Mundo, Un Pañuelo. Después de todo lo que pasó hoy. Gracias, hermano.
0: Dale. Se emocionó, ¿no? Granizo Rojo, El Mundo es un Pañuelo, dijo, ¿no? Ese de Flecha Roja. Casi de rojo es. Pero ahí estamos, hermano. No me pasaste el nombre de tu hermano para que sea completo el saludo. Bueno, ¿cumplimos con eso o qué hacemos? El mundo es un pañuelo. El mundo es un pañuelo. Flecha Roja. Cumplimos. Dale, vamos. Vamos a cumplir con el pedido de este amigo de Flecha Roja. El mundo es un pañuelo. Fernando Cardoso se llama.

Le voy a recibir para vengarme nomás. Y después, ¡zas! No seas así, la venganza no hace bien.

El mundo es un pañuelo, clásico de Flecha Roja. No te vayas, Sergio, por favor, con esos temas.

¿Cómo estás, pincha querida? Le puso lágrimas al tereré, hasta ahí entendí. Está muy fuerte, se ve que me está escuchando con todo, che. Ahí la gente del Montelindo, abrazos grandes. ¡Qué bárbaro, Julio! Toda la gente del Montelindo, abrazos cordiales, ¿eh? Amigo Malincho,

Volvé con los vallenatos, mi hermano, y se estaba lindo ahí. Y esto también, ¿o no? Ay, ay, ay. Quiero agradecerles de corazón que estén con nosotros durante cada una de las mañanas, formando parte de nuestro encuentro de radio. Es un gratísimo placer trabajar para todos ustedes, emocionarnos y compartir juntos otra jornada más. Siempre con la alegría y las ganas de entretenernos un rato alrededor de la vedad de esta programación que es la música. Acá los recuerdos afloran a diario. Hay emociones compartidas, pero por sobre todas las cosas, las ganas de divertirnos un rato y de sacarle un poco el polvo de la seriedad y de lo difícil que está nuestra vida. Simplemente para entretenerlos, para ser de compañía, esa es la idea. Cada mañana, Mega Mañana Popular se propone eso, ser simplemente tu ladero de cada jornada. Y si te podemos sacar una sonrisa, el trabajo creo que está más que bendecido. Muchas gracias por escucharme.

0: terrible. Con esos temas, mi viejo, y ahí están los muchachos del Mocho, a full. Quédate un rato más, amigazo, está bueno el programa. Muchas gracias. La idea es que volvamos mañana.
1: Hola, muy buenos días. Saludito para toda tu gran audiencia. Acá estoy, prendido al dial de la popular.
0: Gracias.
1: Saludos para todos, buena jornada.
0: Muchas gracias.
1: Dios me lo bendiga a todos. Bendiciones.
0: ¡Ay, no!
2: Buen día, Sergio. Mierda, Sergio, que hace da pena con esas canciones, esas músicas. Hace doble hasta el corazón, Sergio. Decí que pasó el frío, Sergio.
0: Ay, doña Ana, qué bárbaro.
2: Buen día, Sergio. Mierda, Sergio, que hace da pena con esas canciones, esas músicas. Hace doble hasta el corazón, Sergio. Qué bárbaro. Decí que pasó el frío, Sergio.
0: Decí, ¿no? Está pasando.
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0: tema. No hay que leer los mensajes.

0: acepté.
1: ¿Por qué son así? ¿Por qué? Ya me voy, ¿eh? Nos reencontramos mañana. Buenas tardes. Que completen esta jornada del mejor modo posible. Agradecidos de corazón por escucharnos un rato y, como dije hace un momento, el hecho de poder entretenernos y de pasarla bien dentro de tantas cosas difíciles que tenemos en el cotidiano vivir. Agradecer la salud, pedirle a Dios que nos siga bendiciendo con eso, que es lo más importante. Muchas gracias. Buenas tardes.

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